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0: Esos dos amigos que se encuentran un montón de años, le dice uno a otro: hombre, Pedro, ¿dónde has estado todo este tiempo? Dice: pues mira, hice un cursillo, estudié idioma, hice un cursillo y al final me he colocado en Alemania de intérprete. ¿De qué? Dice: de intérprete. ¿Y eso qué es lo que es? Y vamos a ver cómo te lo explico yo para que tú te enteres, hombre. ¿Ahora no ha estado allí Rajoy en Alemania con la Merkel? Dice: sí. Y pues todo lo que decía la Merkel se lo tenía yo que decir a Rajoy. Y el amigo: tú lo que eres un chivato.
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1: A propósito de los negros, les quiero contar una cosa, pero les pido, por Dios, que no salga de aquí, porque esto es muy confidencial. Y me lo contó un amigo mío que trabaja en la NASA, donde tira los cohetes para arriba, en el sitio ese de ahí, y me contó que hace cuestión de 20 años ya habían mandado 3 astronautas a la Luna. Y mandaron 2 blancos y 1 negro. Y a la hora de volver sobraban 80 kilos. Llamaron de la Luna a la NASA, ¿qué hacemos? De la NASA a Washington, ¿qué hacemos? De Washington a la NASA le dijeron, democráticamente, por un test. Llamaron a la Luna, a ver, el primer blanco, Larry. ¿En qué año se hundió el Titanic? En 1912, ok. El segundo blanco, Mark. Número de víctimas, 1517. El negro, nombre y domicilio de las víctimas.
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0: Los dos compadres que se encuentran, dice, compadre, ¿te has casado, no? Dice, sí. Dice, ¿y el amor qué? ¿Es verdad que de casado se hace el doble? Dice, sí, es verdad. Dice, soltero nada, y ahora de casado nada de nada.
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0: la playa de la manga del Mar Menor solo saca la bandera roja cuando juega España. Un apunte, ¿quién decide el color de la bandera? ¿Habéis visto esas banderas verdes con olas que están las lupidas vomitando? Y luego un señor que pone la bandera roja porque sale espumilla cuando llega el
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0: ¡No va!
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2: Se casa uno del pueblo con una chica, pues, para... Hace tiempo, muy espabilada para aquella época, o sea, de aquellas que había corrido un poquito mundo y el hombre, pues, era un poco sosillo y al final, pues, siempre se le empaqueta al más sosillo estas cosas. Y el hombre ya se casa y por fin los amigos le dicen, joder, esto, con el mundo que tiene ella y lo poco que... luces que tiene él, a ver qué hacen la primera noche de boda. Y se van a espiarles a ver qué hacen la primera noche de boda y total que vienen en el primer piso y se ponen los amigos uno encima de otro, el más pequeño.
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0: dos leperos que se están bañando en una playa de Tarifa y de pronto empieza a soplar el viento y los dos catetos metidos en la playa y le pregunta uno al otro, dice, compadre, lo que sopla, ¿qué es, poniente o levante? Dice el otro, yo lo único que sé es que el mojón va para ti.
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0: Es un socio del Madrid, está a punto de morirse. Dice María, dice, el último deseo que quiero es que
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1: El conde Lekio con su hijo en una playa nudista y le dice el niño: papá, ¿puedo jugar con tu pito? Y dice: sí, pero no te vayas muy lejos.
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0: Se reconoce un bar de toda la vida porque todo está cubierto por una pátina como de grasica. Pero todo, todo, los muebles, el suelo, el aire. El aire está lleno de comida, tú respiras fuerte y ya has merendado. Eso es una maravilla.
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0: Borrachitos, habla un borrachito y dice, bueno, habla la Secretaría del Mejoramiento del Ambiente. Sí, señor, pues mándeme unas viejas a la fiesta que está bien aguada.
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1: Dice, how, how. Dice, ¿dónde está el gran jefe indio? Dice, el gran jefe indio está en la gran cascada. Dice, ¿y dónde está la gran cascada? Dice, no sé, una vez se la casca allí, otra allí y otra allí.
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0: Matrimonio de la tercera edad que va al médico. Mire usted, doctor, que venimos porque estamos perdiendo la memoria. Se nos olvidan las cosas que tenemos que hacer durante el día y la verdad es que lo estamos pasando muy mal. Dice usted, ¿qué edad tiene? Yo tengo 78 años y mi mujer 76. Estamos bien de salud, pero la memoria no está fallando. Dice, bueno, eso es normal, con esa edad, no crean ustedes que a ustedes nada más les ocurre esto. Yo le aconsejo que apuntéis las cosas que hay que hacer durante el día. Una libreta, ustedes apunta todo, por la mañana me tengo que levantar, ir a la plaza, comprar todas las cosas que haya que comprar y así, con un poquito de habilidad y apuntando las cosas, ustedes pueden ir perfectamente y salir para adelante, apuntándolo todo. Ah, pues muy bien. Por la noche estaban viendo la televisión y le dice la mujer al marido, dice, oye Antonio, yo me tomaría un heladito ahora. Dice, yo te lo traigo de la cocina. Dice, pero apúntalo que este te va a olvidar. Dice, no, tío, hombre, para un helado de la cocina se me va a olvidar. Dice, no, aquí quiero que le ponga una bolita de chocolate y otra de fresa. Y se te va a olvidar. Hombre, por Dios, para una bola de chocolate y otra de fresa se me va a olvidar. A mí, mira, es que quiero que le ponga un poquito de caramelo líquido por lo alto. Y una bola se te olvida, el caramelo algo se te va a olvidar. Que yo no apunte, hombre, una bola de chocolate y otra de fresa con un caramelo líquido por lo alto se me va a olvidar a mí. Pero es que yo quiero que le ponga un poquito de biscuit por encima también. Y se te va a olvidar que yo no apunto nada, hombre, que a mí no se me olvida. Dice, bueno, a ver lo que me trae. Se va el hombre para la cocina y a la media hora viene con una bandeja y dos cafés con leche. Y dice, la mujer, ¿te lo dije que la apuntara? ¿No te lo dije que la apuntara? Dice, ¿qué? ¿Qué es lo que se me ha olvidado? Dice, por las tostadas. Y bueno, las tostadas.
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0: Me dicen, es que yo tengo al chiquillo llorando ya desde las 7 de la mañana, lo tengo llorando. Y digo, pues trátalo bien, cabrón.
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2: Un amigo le dice al otro: chico, tengo un problema desde hace como 2 meses, que a mí me parece que es un problema grave. Me parece, no, es un problema muy grave. Yo te lo voy a contar a ti, yo no se lo he contado a nadie. Se lo tocó, ¿cuál es el problema? Y dice: que han dejado de gustarme las mujeres. Coño, eso sí es grave. ¿Han dejado de gustarte las mujeres? Y si tú, ¿qué has hecho? Y dice: no, yo no he hecho nada, chico. Y dice: pues tú tienes que ir a un psiquiatra, chico, urgentemente. ¿Tú sabes lo que es que hayan dejado de gustarte las mujeres? Tienes que ir a un psiquiatra. ¿Y tú qué? Dice: ¿cómo? Yo creo, seguro que tienes que ir a un psiquiatra. Búscate un psiquiatra ahí en la guía y búscate, ve a verlo. Ve a verlo porque tu problema es grave. Se dejan de ver y como a los 2 meses se encuentran de nuevo y le dice el amigo: bueno, ¿y qué? ¿Hiciste lo que te dije de ir a ver al psiquiatra? Dice: sí, lo fui a ver. Dice: ¿y qué? Dice: oye, ese hombre es una maravilla, chico, ese hombre es un genio. 2 veces nada más que fui, curado ya. Dice: no me digas, ya te empezaron a gustar las mujeres. Dice: no, me casé con el psiquiatra.
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0: Son dos gallegos que vienen en el tren y resulta que, no sé si lo sabéis, pero hay un túnel de 30 kilómetros. Entonces, en ese momento se va la luz del tren, se queda todo oscura, ¿no? Entonces vienen ahí, pasa la media hora, dice, ay, Maruxiña, si yo lo supiera, te hubiera echado un casquete que te iba a enterar. Dice, ay, Manoliño, y no has sido tú entonces.
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0: un valenciano de la Ribera. Ese valenciano de la Ribera que trabajaba en el campo. Y que los valencianos de la Ribera, cuando quieren hablar el castellano, a mí personalmente me hace mucha gracia. Ese valenciano de la Ribera trabajando que oye un sonido muy raro. Dice, ¡ay!
1: ¡Qué sonido más encantador, che! Parece el sonido de una flauta a cojones. Voy a ver de dónde sale, que me llama mucho la atención, mira.
0: Se va por los campos de alrededor y mira por donde encima de una piedra había un chaval tocando una flauta. Dice, ¡oye, chaval! ¿Ese sonido sale de ahí, de esa flauta? Dice, ¡sí, señor! Esto es una flauta que me ha hecho mi padre de una picha de toro. Una picha toro a cojones, suena muy bien. Y dice, sí, le ha hecho que unos agujeros, la deja secar y ve cómo suena. Y dice, yo quisiera una picha de esa, ¿dónde la has conseguido? Y se viene al matadero. Y dice, ahí, pues ahora mismo me voy, que a mí me llama mucho la atención eso. Mira, se va al matadero y allí había un gangoso que era el que mataba a los animales. Dice, gach, haga el favor, perdone usted la molestia, es que yo quería una picha de toro. Y dice, sí, pero no tenemos ahora, hace tiempo ya. No matamos ni toros ni novillos, nada más matamos vacas ahora, ¿sabes? Cago la marcha, y yo que quería una picha de toro. Y dicen, sí, pero no matamos ni toro ni novillo. Nada más matamos vacas hace tiempo ya. Cago la marcha, pues yo estoy empeñado en una picha de toro. Y dicen, cojones, que no matamos ni toro ni novillo. Te estoy diciendo leche. Nada más matamos vacas, ¿para qué quiere una picha de toro? Dice, para hacerme una flauta. Dicen, llévate el coño una vaca y te haces una armónica. ¿No?
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2: Se encuentran dos amigas y uno le dijo al otro, digo, me he enterado de que la Trini habla de ti por detrás. ¿Se la entiende tú?
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0: Un gangoso que va a coger el express de las 10:30, el tren.
1: Me cago en la madre que me parió, cuánto tarda. ¿Era posible?
0: En esto una voz. No cojas ese tren.
1: Que no coja el tren, ¿quién me habla? ¿Dónde, quién es?
0: No preguntes, pero no cojas ese tren.
1: La madre que me parió, esa voz en off. Esa voz en off. ¿Quién es?
0: No cojas el tren de las 10:30, porque a las 12:30 descarrilará.
1: ¿Eh? Ah, pues no lo cojamos si acaso. Mira.
0: Efectivamente, el tren que descarril. Mira por dónde el gangoso que va a coger un avión. No cojas ese avión.
1: ¿Quién me habla?
0: No preguntes, pero no cojas ese avión. Pues cuando despegue, se estrellará.
1: ¿Eh? Pues no lo cojo, mira, pasa que no va a ser que también pase como el tren. Porque es la misma voz.
0: Mira por dónde. El avión que le pasa lo mismo. Va a coger un barco el gato.
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0: Es muy difícil saber cuando te has acabado un mojito.
1: Sí, sí, correcto. Sí, sí, sí.
0: Dices, ya no sale nada, lo dejas ahí, a los dos minutos hay mojito otra vez. Pero ¿cómo está tan bueno eso? Es por el hielo. Bueno, pues échale hielo al arroz con bogavante, que mojito ya me pago yo otro.
2: He visto a gente que está ya cortando un poquito de cristal y machacando con el hielo, que eso entra bien también. El vaso te entra.
0: El vaso entra.
2: ¿Qué he dicho?
0: Es muy difícil tomar decisiones cuando te estás meando. 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Es difícil tomar decisiones si te meas. ¿Quieres casarte conmigo? Sí, ¿cómo te llamas?
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0: Vienen caminando dos cazadores.
1: Shh, no hagas ruido, compadre. Shh, eso, no hagas ruido.
0: Dice un compadre, más tener un rifle. Dice, oye, compadre, con este rifle que tú tienes, tú apuntas y yo te digo a qué horas. De pronto se ve una silueta que se atraviesa y dice, ¡ahora! Y soy el disparo. Y dice, le dimos, compadre, le dimos. Lo matamos, compadre. Va corriendo el compadre y ve que era un ser humano y dice, híjole, compadre, le diste, lo mataste, compadre.
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0: Este joven era publicitario. Y cuando trajeron a Sinatra, la casa donde estaba Sinatra la rodearon de un muro para que nadie lo molestara. Pusieron allí guardias para que cuidaran bien en la propiedad. Y esa noche, como a las 2:30, a las 1:00 de la mañana, este muchacho brinca la cerca. Los guardias lo agarran, le caen a Pablo y el muchacho, yo quiero hablar con Sinatra, déjenme hablar con Sinatra. ¿Y qué Sinatra? Y Sinatra, y ¡pam! ¡Pam! Y le entran a Pablo y lo sacan de allí. Al día siguiente, el jefe de seguridad dice, bueno, vamos a poner perro además de guardia aquí. Porque mira, ya anoche uno ahí brincó la cerca. Así que vamos a poner perro además de los guardias. Como a la 1:00 de la mañana, el mismo tipo otra vez brinca la cerca, cae, los perros le caen arriba, los muerden, los guardias le entran a palo y el tipo, yo quiero hablar con Sinatra, déjenme hablar con Sinatra. El día siguiente, además de los perros y de los guardias de seguridad, le ponen electricidad a todo el muro aquel. Y el mismo tipo brinca el muro, lo coge la corriente, se cae para el suelo, le caen los perros, lo muerden, los guardias le entran a palo y el tipo, déjenme hablar con Sinatra, yo quiero hablar con Sinatra. Se despierta Sinatra, llega allí y dice, ¿qué pasa? Dice, mire, este hombre tres noches ha brincado la cerca esa, que quiere hablar con usted, que quiere hablar con usted. Dice Sinatra, bueno, a ver, ¿qué quiere? Dice el muchacho, mire Sinatra, yo soy publicitario, yo acabo de poner una compañía de publicidad y tengo un cliente ahí muy importante que yo quiero impresionarlo. Y yo lo que quisiera es que cuando usted trabaje esta noche, yo voy a estar sentado con él ahí adelante, y cuando usted trabaje esta noche, que usted salga, usted me mira, yo me llamo Carlito. Entonces, cuando usted, así, cuando usted pase, me mira y me dice, ¿qué pasa, Carlito? Porque yo, es que yo quiero impresionarlo, ¿comprende? Dice Sinatra, no hay problema, yo lo hago. Ya funciona por la noche y sale Sinatra, canta su primera canción. Cuando empieza a cantar la segunda canción, da la vuelta así por el escenario, buscando a Carlito para saludarlo. Y el Sinatra dice, when I was 25, that was a very good year. Y vean, al tipo le dice, ¿qué pasa, Carlitos? Y le dice Carlito al cliente, ¿quién es el comediante de este chico? ¿Tú lo conoces?
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2: Dice, no veas macho, dice, tiene una mujer de pelo en pecho, Dice, ¿qué dices, cabrón?
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0: nota que entra el Lepe y dice, por favor, la barbería. Y dice, sigue usted rastro de sangre.
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0: El marido llama a la mujer por teléfono a la casa y le dice, vieja, va a llegar un hombre ahí que está citado conmigo, que es un ingeniero, el ingeniero Rodríguez, pero él es muy narizón y yo no quiero que los niños vayan a cometer ninguna indiscreción, pues sabes que ellos se ponen y dicen cualquier cosa delante de cualquiera. Así que ten cuidado cuando él llegue, manda a los niños para el patio y no deja que estén ahí porque se van a quedar mirando para la nariz de este hombre, que tú me tienes una nariz grandísima, parece que tiene un brazo entre los ojos. Tú no tienes idea de la clase de nariz que tiene este hombre. Llama mucho la atención la nariz de este hombre. Así que en cuanto el hombre llegue, saca a los niños de la sala, mándalos para el patio y quédate tú sola con él. Porque si dicen una indiscreción, si dicen cualquier tontería de esa que dicen ellos, me van a buscar un problema. Es un hombre con quien yo tengo un negocio. Y dice, ay, chico, estate tranquilo, yo lo atiendo, no te preocupes. Poco rato tocan el timbre de la puerta, ella va a abrir y efectivamente abre y el hombre lo que tenía de nariz era una cosa exagerada, un tipo muy narizón. Y los niños se quedaron en la sala y empezaron a mirarle para la nariz al hombre. Pero embobado, mirándole para la nariz. Y ella de los manos empieza y dice, vayan para el patio, vayan para el patio. Usted es el ingeniero Rodríguez, ¿no? Y dice, sí, sí. Y los niños mirándole para la nariz. Y ella nerviosa, muy nerviosa, dice, entre, ingeniero, entre. Siéntese, por favor, siéntese. El narizón se siente y los niños se le paran frente al narizón. Y le siguen mirando para la nariz. Dice, ¿qué desea tomar? ¿Quisiera un whiskycito? ¿Quiere una cervecita? ¿Algo? Dice, no, yo no tomo bebidas alcohólicas. Y los niños se ven mirándole para la nariz. Y ella de lo más nerviosa dice, ¿usted quiere un café o quiere un té? Dice el narizón, bueno, tráigame un té, señora. Ella sale para la cocina y dice, váyanse para el patio, muchachos. Y los muchachos se quedaron ahí frente al narizón mirándole para la nariz. A la sala, coge una mesita, le pone la mesita al hombre delante, le pone el té y le dice al hombre, ¿y qué quiere que le eche en la nariz, crema o limón?
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1: En una ocasión fue a Sevilla los toros, a la Real Maestra Andradillo, porque era un seguidor, un currista empedernido. Estaba viendo los toros, Curro Sanador estaba muy bien, y detrás tenían varios extranjeros. Y el hombre no paraba de mirar para atrás a los extranjeros, mirar Curro, él quería que todo el mundo disfrutara con las faenas de su Curro, ¿no? Y dirigiéndose a los extranjeros le dice, ¡eh, viste! ¿Está viendo usted lo que es torear, no? Están disfrutando ustedes hoy. ¡Esto no se ve todos los días! Y los extranjeros sorprendidos dicen, ¡ah, muy bueno, español, muy bueno! ¡Ah, oh, mañana, esto es Curro Romero, hombre! ¡Esto es lo mejor que hay en España, hombre! ¡Esto es lo mejor que hay en España! ¡Ay, mío, no conoce que el Curro! ¡No conoce Curro! ¿Usted quién conoce a mí? ¿Tú te vino a los toros y no conoce a Curro Romero? Perdón, yo solo conozco español más antiguo. Ah, bueno, ustedes eran aficionados de los viejos, de Gallo y de Guerra y de Manolete y de... menos conoce, solo conoce Alberti o Machado, Juan Ramón Jiménez. Ah, bueno, pero esos eran novilleros, ¿no?
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0: un tío que va por el desierto y le dice, encuentra una lámpara, dice, coño, la frota, sale el genio y dice, te deseo un... tienes un deseo para ti, que me he quedado así. Y dice, bueno, pues, ¿qué es lo que quiere? Dice, tener nabo que me llegue al suelo. Y le cortó las piernas.
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0: Gustavito entró a una cafetería y pidió una gaseosa. El mesero le pregunta:
1: ¿Gustavazo?
0: No, Gustavito.
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1: El vino más amargo, ¿sabéis cuál es el vino más amargo? El vino mi suegra.
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0: Llega un borracho a su casa a las 4 de la mañana, retrasa el reloj, retrasó el reloj de la recámara, 4 horas, lo puso a las 12. Se levanta la señora con los gritos: ¡son fregaderas! ¡Mira qué horas! Dice: ¿qué tiene? ¡Son las 12! Y la señora se queda viendo el reloj, y si eran las 12, dice el tipo: ojalá que te levantes y me traigas un vaso de agua, es lo que deberías de hacer. La señora baja por el vaso de agua y ve que en el reloj de la cocina son las 4 de la mañana, y sube la señora y dice: ¡ay, este me va a oír! Llega y le dice: ¿Ya viste? Son las 4 de la mañana. Voltea al borracho y dice: ¿y 4 horas para traerme un vaso de agua? ¿Dónde andabas?
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0: ¿Saben aquel quite que se encuentran dos amigos? Y uno le digo al otro, de un ano, digo, hago los 100 metros lisos en 8 segundos. Digo, ¿qué dices en 8 segundos? Digo, si el récord mundial está en 9,9, digo, es que he encontrado un atajo, tú.
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5: Doctor, doctor, tengo complejo de fea. De complejo nada.
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0: Una pareja de jóvenes recién casados que vienen de vuelta del viaje de boda y el primer día se va al trabajo el hombre con los nervios, se le olvidó el ordenador portátil y cuando llega a casa se encuentra a su mejor amigo en la cama con la mujer. No se lo piensa, va al armario, saca una escopeta, le mete dos cartuchos, la mujer delante, que te quede este del medio que vas a caer tú también. ¡Fuera! ¡Apártate! ¡Apártate! Se echa la mujer a un lado, ¡pum, pum! Dos tiros, muerto en el acto. Y la mujer no tiene otra cosa que decirle, ¡ay, Manolo, hijo, cómo te ha puesto! Pues como siga así, te va a quedar sin amigo en dos días, vamos.
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0: Un señor que estaba haciendo gimnasia se pega un batacazo. ¡Ay, el tobillo, señor! Total, que se va para el médico y dice: mire, doctor, yo es que me he hecho un desgarro en el tobillo. Que vamos, hice un desgarro en el tobillo. Vamos a ver, desgarro en el tobillo. Ande, desnúdese y póngase ahí. Túmbese. No, no, doctor, que yo es que me he hecho un desgarro en el tobillo. Dice: ya, el médico soy yo, ¿no? Pues usted a callar. Usted se desnuda y ala. ¿Eh? El hombre se desnuda, el médico que va por detrás, la ceñaca y ¡ay! Dice: eso es un desgarro. Lo que usted tiene aquí, eso es un E15.
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3: ¿Qué parecido hay entre los Reyes Magos y los ojos? Pues que el tercero es negro.
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0: Dice, mire, doctor, dice, yo vengo a verle porque tengo unos picores aquí en los bajos. Dice, me pica mucho y yo no sé lo que me pasa. Doctor, dice, entra ahí, señora, se desnuda, que ahora paso yo a ocultarla. Y entra el médico, se la mira así abierta de pierna y empieza, ¡ole, ole, ole! Dice, doctor, más seriedad. Dice, señora, usted le canta, yo bailo. Dice...
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0: La gente se va a Londres a trabajar, la gente se va a Berlín a trabajar, la gente se va a Cuba, no todo va a ser trabajar. Yo fui a Cuba con dos amigos y tardamos 9 horas para ir y 6 para volver. ¿Por qué? Porque vinimos follados. Mira,
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3: 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Y... A pelo 13. 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

0: Aquello que va un niño con su padre por el campo y de repente ven un burrito con todo el tema colgando hasta el suelo que lo arrastra. Y dice, pero papá, ¿qué le pasa al burrito ese? Y dice, no, tú no te preocupes, que es que está malito. Está malito el burro, no pasa nada, total que se van para casa. Al día siguiente va ese niño con su madre por el mismo bosque y ven al mismo burro con el mismo mango llegando hasta el mismo suelo otra vez. Y dice, mira mamá, ese burrito está malo. Y dice, ¿quién te ha dicho eso? Y dice, papá, y dice, ya le gustaría a tu padre tener la salud que tiene el pobre animales.
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0: Otra historia también es verídica real, pero los dos leperos que acertaron una quiniela en aquella época, cuando la quiniela era el máximo premio económico que se podía conseguir en España. Hubo dos leperos que acertaron una quiniela de 14, se llevaron, no sé, 80 o 90 millones de pesetas, cada uno. Una barbaridad, ¿no? Imagínate esos dos leperos por ahí, de nuevo ricos, gastando el dinero a puñado, disfrutando. Ahora vamos a disfrutar de la vida. Se fueron rápidamente a Huelva, claro, a la capital. Aquí nos vamos a disfrutar. Estuvieron comiendo en un restaurante de cuatro tenedores, tomaron un café, tomaron unas copas, y enfrente la casa Mercedes, esperando que abriera la casa para entrar a comprarse dos Mercedes. Efectivamente, en cuanto abrieron la tienda, entró los dos leperos para adentro, y uno de ellos, mira usted, el rojo ese que está ahí es de para mi amigo José, y este blanco que está aquí, para mis cojones. Estos dos los vamos a llevar nosotros. Hombre, son dos pedazos de coche, un 350 y un 450 ese. Esto es maravilloso. Ah, mire, 450, ¿cuánto para los dos? Y usted, los dos, ocho, ¿cómo lo va a pagar usted? Bueno, ¿cómo lo va a pagar? Por contado, ¿cómo lo va a pagar? Aquí nos dejamos de letras y de trampas. Estamos, Y usted, los dos son 19.500.000 pesos. ¿Cómo es esto? Ahora mismo le firmo yo un talón, y dice el otro, hombre, tranquilo, apaga tú los dos, págale uno cada uno. Y dice, no, tranquilo, no apaga tú los cafés, pues te los pago yo.
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7: Y oiga, dime, este balneario es bueno para el reuma. De que si es bueno, de coño, aquí lo cogí yo.
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0: Doctor, es que está mi hija un poco así rarita, que no sé lo que le pasa, dice. Pues mire usted, a su hija le hace falta que le hagan el coito. Ah, pues hágaselo usted, porque ya no, yo no me la llevo para casa, como no esté bien mi niña. La metió en el cuarto y se escuchaba el cuarto al lado. Y ahora sí, mirando el padre al médico y la niña. Y le dice el padre al médico, dice, doctor, porque usted y yo sabemos lo que es un coito, que si no diríamos que están haciendo el amor, ¿no?
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0: Está un ladrón en una casa y de pronto se oye una voz que dice: te está viendo Chuy, te está viendo Chuy. Con la lámpara, el ladrón se da cuenta que es un perico y dice: ¿tú quién eres?
1: Yo me llamo Pepe, Pepe, Pepe.
0: ¿Y a quién se le ocurre ponerle Pepe a un perico?
1: El que le puso Chuy al perro Doberman que está atrás de ti.
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3: La señorita radio. Que estaba en la clase de lenguaje y le dice a los niños, bueno, vamos a hacer una pequeña prueba a ver si habéis comprendido bien el significado de determinadas palabras. Por ejemplo, con la palabra caballo, tronco y seto, quiero que me construyáis algunas frases. A ver, Pepito. Y dice el Pepito, pues el caballo saltó el seto y tropezó con el tronco. Dice, muy bien, tiene sentido, es corta, coherente, muy bien. A ver, Alejandro. Dice el Alejandro, pues el caballo atado al tronco se comía el seto. Muy bien, muy bien. Frase corta, con sentido, muy bien. Has comprendido perfectamente la pregunta. Vamos a ver, el Heredia, que era un pasota tremendo, dice, pues yo le dije al colega, tronco, ¿tiene caballo? Y me dio polvo de talco y yo le dije, ¿pero qué es esto?
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0: Un tío que va a la parada de autobús y le dice al otro, oye, ¿usted desde cuándo espera? Y dice, no, si yo nunca he sido fruta.
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0: Un hombre está parado en una esquina y llega un muchacho joven y se le para enfrente y le dice, señor, ¿qué hora es? Dice el hombre, no le voy a dar la hora. Dice, ¿por qué no me va a dar la hora? Dice, ¿por qué no me da la gana? Dice, ¿el reloj está roto? Dice, no, el reloj funciona perfectamente, pero no le voy a dar la hora. Dice, pues señor, ¿por qué usted es tan egoísta que no me da la hora? Dice, porque usted debía tener un reloj también. ¿Por qué usted no tiene un reloj? Dice el muchacho, bueno, porque yo no tengo dinero para comprarme un reloj. Dice, pero si un reloj hoy en día vale 3 pesos, ¿con 3 pesos usted se puede comprar un reloj? Dice, pero da la casualidad que yo no tengo 3 pesos para comprarme un reloj, señor. Dice, bueno, está bien, pero yo no le puedo dar la hora. Dice, pero ¿por qué es tan egoísta, señor? ¿Usted no me puede explicar por qué no me da la hora? Dice, sí, se lo voy a explicar. Mire, yo le doy la hora a usted y usted me dice, muchas gracias. Entonces yo le digo, de nada. Entonces usted me dice, ¿usted es de este barrio? Y yo le digo, sí, porque es verdad que yo soy de este barrio. Entonces usted me pregunta, ¿y usted dónde vive? Y yo le doy la dirección, porque usted tiene tipo de persona decente. Entonces yo le doy la dirección, y usted va a ir a mi casa, porque usted va a querer conocer a mi familia. ¿Qué edad tiene usted? Dice el muchacho, 19 años. Dice, ah, muy bien. Y yo tengo una hija de 17 años que es muy bonita. Y cuando usted vaya a mi casa, mi hija le va a caer muy bien a usted. Y usted le va a caer bien a mi hija porque usted tiene buen tipo, usted es buen mozo. Entonces usted me va a pedir permiso a mí para salir con mi hija. Y yo le voy a dar permiso porque usted tiene el tipo de persona decente, como le dije. Entonces usted va a volver a pedirme permiso para salir con mi hija otra vez. Y después que salga 6 o 7 veces con mi hija, usted va a venir a verme a mí para pedirme permiso a mí para casarse con mi hija. ¿Y cómo le voy a dar permiso yo para que se case con mi hija a un come mierda que no tiene 3 pesos para comprar su reloj?
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1: El que llegó a un pueblo de estos perdidos con un Mercedes 500 nuevo estrenándolo y mira, en el mismo pueblo hacer coches. Ese hombre preocupado, aquí, ¿quién me puede a mí arreglar coche? Y le preguntó a un hombre que había allí. Dice, mira, pues ahí tenemos a Manolillo, que es el que arregla los meseros aquí en el pueblo y eso. Y fueron para Manolillo y dice, ¿esto tiene gasolina? Y dice el tío, sí, dice, entonces de la piedra.
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0: Había un señor tan tonto, pero tan tonto, que se cortó una oreja porque decía que la tenía repetida.
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0: Ustedes saben que de Salta, de Joaquín B. González, señor Mario Galván, manda una cosa que es común, un cuento que relata un hecho común, ¿no es cierto? En todas las fiestas hay gente colada, ¿viste? En cualquier lado, siempre hay gente que va de arriba. Y esta era una fiesta bastante importante y el dueño de casa empezó a mirar así y vio que eran demasiados. Para el convite que había eran demasiados. Entonces hizo parar la orquesta y dice, ¡pare la orquesta un momentito! A ver, dice, los invitados del novio para este lado de la mesa. Y los invitados de la novia para este otro. Y enseguida se dividieron en dos bandos. Y dice, bueno, ahora rajen todo, dice, porque esto era un bautismo. El amigo Longo de Florida, acá nomás de Buenos Aires, me decía, contaba de que viste que hay maridos que viven así un eterno romance con la mujer y hay maridos que no, que se ponen la chancleta enseguida y la camiseta. Y qué sé yo, entran, o igual que hay mujeres que entran a chancletear enseguida, se ponen los ruleros y andan así, todo, ¿no? Y hay otros matrimonios que no, que viven así el eterno romance. Pero ahí un vecino, este hombre, parece que no, que él había entrado para otro lado ya el quinto, sexto año de casado, ya leía nomás, leía libros y libros, y la mujer nada, y la mujer romántica, está llena de ternura. Y un día la mujer de este señor que se le daba por leer nomás, mira en el almanaque que decía 21 de septiembre, y entonces abre la ventana, mira hacia afuera el reverdecer de los árboles, el reventar de los capullos, el trinar de los pájaros. Da un profundo suspiro y mirándolo al marido que leía en una perezosa, le dice, ¿cómo quisiera hacer un libro para que me tuvieras entre tus manos? Y el marido, este sanguango, ahí le contesta, dice, yo me conformaría con que fueras un almanaque, así te cambiaba todos los años.
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1: Un señor que entra a su casa. ¡Cariño! ¡Corre, ven! ¡Que vamos a hacer el amor a la australiana! Dice, ¿el amor a la australiana? Dice, ¿eso cómo es? Dice, tú coge a los niños y vete al cine. Que yo me voy a la cama con la canguro.
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0: Anacleto, con 94 años de carné, y Gumercinda, con 87 años ya a sus espaldas, pues los dos habían decidido casarse. Por fin, después de darle muchos años vuelta, pues decidieron que ya era hora de casarse. Y entonces iban los dos dando un paseíto por el centro y vieron una farmacia y entraron en la farmacia los dos y le dijo Anacleto al muchacho que estaba allí, oiga, ¿la farmacia esta es de usted? Sí, caballero, es mía. ¿Y tienen ustedes aquí pastilla para el corazón? 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Y se ve, Gumercinda, pues me parece a mí que vamos a poner aquí la lista de bodas.
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0: La chavala con 22 años que va a confesarse, y cuando se arrodilla allí en el confesionario, le dice el cura: hija, ¿qué te ocurre? Dice: padre, que me acuso de que acabo de hacer el amor con mi novio. Dice: ¿y esto cuánto tiempo hace? Dice: hace como media hora. Dice: bueno, pues mira, hija, levántate y vete a la puerta esa que ahí está allí enfrente, esa da al patio. En el centro del patio, hay un limonero. Coge el limón más verde que tú veas, te lo comes y ahora vuelve. Dice: padre, ¿eso qué es? ¿La penitencia? Dice: no, hija, no. Eso es para que se te quite la cara de gusto que trae, hija.
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4: En un pueblo de Cuba se reúnen los miembros del partido para deliberar sobre la economía y sobre la alimentación del pueblo y todas esas cosas que hacen ellos. La reunión era a las 8 de la noche, pero hubo uno que llegó desde las 7 con una botellita de ron y empezó a darse palo y a darse palo y a darse palo. Y a las 8, cuando empezó la reunión, ya estaba dormido, la borrachera que tenía se quedó dormido. Empieza la reunión y entra de buena primera un ratón grandísimo al cuarto donde se estaba celebrando la reunión. Y empieza todo el mundo, ¡mátalo! Otro, ¡métele un pisotón! El otro, ¡dale con una silla! El otro, ¡métele un tiro! Y se levanta el borracho y dice, ¡alemano también, coño!
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0: Pieza preciosa. Muy bien, muy bien. A ver, Enrique, ¿tu padre de qué trabaja? Dice, mi padre es agente comercial. Tiene un coche, va viajando. Muy bien, muy bien. A ver, Jaimito, ¿tu padre de qué trabaja? Dice, mi padre trabaja de stripper. Dice, ¿de stripper? Dice, sí, mi padre va a una discoteca y empieza a quitarse ropa hasta que se queda en tanga. Las tías le chillan, le meten dinero en el tanga y con eso se busca la vida. La profesora lo escucha, no dice nada cuando termina la clase y dice, a ver, Jaimito, ¿por qué has mentido? Yo sé muy bien que tu padre no es stripper. Dice, no, mi padre es asesor económico del gobierno, pero es que me da vergüenza que lo sepan los compañeros.
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0: dice que iba un gacho en agosto, a las 3 menos 10, día 19 de agosto. No vea, ¿no? Julio Iglesias, ha sido domingo, y los tres tenores, los otros dos tenores por aquí, no vea, un sudo. Y dice que iba por una calle que se llamaba, la calle se llamaba Corneta Soto Guerrero. Pero a esta hora no había nadie, ni la Corneta, ni Soto, ni su muerto, no había nadie, zona, ¿quién va a estar zona? Una calle estrechita de cuatro pisos, los pasos, en eco, enecado, cloc, cloc, cloc, cloc, hasta la misma azotea donde está tendiendo ropa ahí, ¿no? Y en esto, solo, ¿no? Para su casa ya, ¿no? Un solo impertérrito, y en ese momento sale uno de una casa puerta con una baja de esta de hidráulica, que ya cerrada, es desagradable, contra más open, ¿no? Y se la pone aquí el tío, tú esté quieto, hombre, mire usted, por favor, ¿qué pasa usted? Ahí, a la casa puerta, claro, hombre. A la casa puerta, coño, hombre, por aquí, cogido, por aquí, por aquí. Oye, por favor, ¿qué pasa usted? Si yo tengo el palo, ni palo, ni cara, ay, Antonia. Oye, mira, oye, por favor, pero si no llevo, tengo mucho cuidado allá a la portereta, esa fan que está ahí. Mira, pero por favor, si no llevo ni reloj, si yo no miro ni la hora, nada, no quiero eso, pero ¿qué quiere usted entonces? Ah, ¿qué quiero? Ah, pasa para acá, pasa para acá, vale, vale. Lo mete en la casa puerta y le dice, y la navaja aquí puesta, ¿eh? No te muevas que tengo dos pasadas, William, ¿eh? Venga, ponte la misma. Pantalón abajo, ¿qué dice usted? Pantalón abajo, coño. Hombre, mire usted, ¿a qué va usted? Por favor, que yo padezco de... ni padezco ni nada. Vamos, pantalón abajo. Vale. Esto del lunarito, calzoncillé, fuera. Calzoncillé, fuera, ¿eh? Vale, vale. Pero ¿qué quiere usted? Venga, póngase ahí, dálmata. Dálmata, venga, venga ahí. Venga en Doberman, ¿eh? Doberman ahí sumiso. Sumiso, venga. Bueno, pero por venga, mira que te doy fuerte. Vale, vale. Y lo coge por atrás. De nuevo, dos cafés solo. ¿Qué? Sin badabela ni nada, café nada más, sin sacarina ni nada, en lo que es, estate quieto. Mira, lo coge por ten y por atrás, obviamente, haciéndole pecaminoso, ¿no? Y la navaja cogía, la navaja cogía, y el de abajo, delante, y de pronto, cuando le viene ya, qué gusto, Chano, arriba, se le cae la navaja, se le cae la navaja, qué le gusto, y lo coge ahí, y dice que está abajo, hombre, por favor, coge la navaja, no vaya a pasar alguien y se crea que me gusta, se crea que me gusta.
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0: Los muebles de IKEA son como el sexo cuando estás soltero. Cuando no tienes a nadie que te ayude, te lo montas tú solo.
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0: ¿Saben aquel que dice que es un tío que va por la playa, se encuentra una lámpara maravillosa, se le aparece un genio y le dice: oh amo y señor, pedidme lo que queráis, vuestro deseo será concedido? Digo, hazme rico. Y se lo comió.
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1: Llegó un perro, imagínense un perro pidiendo empleo, a todo mundo le pedía empleo, y de pronto llega a una oficina y sabía escribir a máquina, y se quedan todos los de la oficina pensando, qué bárbaro. Lo mandan un mandado y llega bien, dicen, oye, sí, el perro actúa bien. Le dictaron en inglés y escribió bien el perro. Dice, ah, caray, no puede ser. Dice, pero, ¿sabe? Pues no le querían dar el trabajo. Dice, ¿sabe usted qué? Lo que pasa es que aquí necesitamos que hable dos idiomas. De pronto el perro empieza a decir, miau, miau, miau.
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0: dos amigas que se encuentran y una le dice a la otra, dice, pues he tenido que hacer obra en casa porque mi marido ronca como un cerdo, ronca muchísimo. He tenido que poner la habitación de un extremo del pasillo y la mía del otro extremo.
1: Dice el amigo, uy, ¿y cuando quieres rollo qué hace?
0: Dice, pues nada, sale mi Manolo, pega un servidito y yo voy. Dice, ah, ¿y cuando quieres rollo tú? Dice, pues salgo y digo, ¿Manolo ha sirvado?
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0: que llega el doctor y dice el doctor, dice, a ver, sople, aspire, eche el aire, aspire, es usted asmático. Joda, asmático, y eso es grave, dice, no, pero no, asmático es el drújulo, ¿no?
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0: Bueno, yo no sé si será o no, pero bueno, estás en Radio Humor. 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Ole, ole. Mira, Sofía.
1: Passaven aquell crit és una senyorita que intentava subir a l'autobús, però su falda estrecha se lo impedía. Esto que se la sube hasta los muslos, dejando al aire el liguero. Y un matrimonio que estaba en la parada, la mujer le dice al marido de Paco, yo no te parece indecente, lasciva y obscena la forma que tienen de mirar los hombres a esta chica que sube al autobús. Y dice el tío con los ojos desorbitados, digo, ¿qué autobús?
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0: Que soy Diego Armando Maradona. Mirá, esto es un pibe que entra en una farmacia de guardia de La Pampa y le dice al farmacéutico: señor, ¿tiene pastillas para los nervios? Dice: sí, señor. Dice: pues tómese una, que esto es un atraco, boludo.
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Pensaba en aquel que eran cuatro señoritas de distintas nacionalidades, una española, una americana, una alemana y una francesa, que se presentan a un test para ingresar como azafatas en una compañía naviera. A las cuatro les hacen la misma pregunta. ¿Qué harían ustedes si naufragaran y fueran a parar a una isla habitada solo por un regimiento de infantes de marina que llevan 8 meses haciendo maniobras? Dice la española sin titubear, digo, yo me escondería. Contesta la americana, digo, yo pediría protección al jefe de esta fuerza militar. Dice la alemana, si llevan 8 meses haciendo maniobras, estaría tranquila, no creo que me molestaran para nada. Y dice la francesa, entiendo la pregunta, pero ¿dónde está el problema?

0: Start, ¿no? ¿No? ¿No tiene empresa usted? Yo tampoco. En mi casa ya he dicho que estaba aquí. No sé.
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3: Una morena, una rubia y una pelirroja naufragan y aparecen en una isla desierta y se encuentran medio enterrado una lámpara maravillosa. Dicen, ¿y si la frotamos para ver si sale un genio? Vale, vale, vale. La frotan y efectivamente aparece un genio. Hola, soy Aladino. Yo normalmente concedo 3 deseos a una persona, pero como sois 3, os voy a conceder 1 a cada una. Y la rubia, ¡qué listo! Entonces la morena dice, yo quiero volver a mi casa ya. Entonces Aladino hace flash y la morena flash desaparece. La pelirroja dice, qué buena idea, yo también quiero volver a mi casa ya. Y Aladino hace flash y la pelirroja flash desaparece. Y la rubia dice, ay, qué miedo, quiero que vuelvan mis amigas, quiero que vuelvan mis amigas.
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0: Esa gitana friendo huevos a las 3 del mediodía, con todo el pelo alborotado, ese clavel de plástico, ese traje de lunares y esos dos zapatos rojos que parecían don cangrejo de río. Aquí friendo huevos. Llega el gitanito con trañito y dice: Marecica, dame un trocito de pan que tengo mucha hambre, se merece mi papa. Ese niño no ve que estoy haciendo la comida que son las 3 de la tarde y no me vas a comer. Te pido un guantazo, niño, este con el pan, toma. Le da el trocito de pan, se va para un lado, se lo come y vuelve otra vez. Marecica, otro chico pan que tengo mucha hambre, se muere mi papa, me geniabé la golpe como la mula romera. Ese niño no ve que estoy haciendo la comida que no vas a comer que son las 3 y 10. Te pido un guantazo, niño, este con el pan, toma. Le da el trocito de pan, se va para un lado, se lo come y vuelve otra vez. Marecica, otro chico pan que tengo mucha hambre, se muere mi papa, me geniabé la golpe como la mula romera. Dame otro chico pan y estoy de Miami, bueno, unos ruidos tripa y dice: ¡Queremos pan! Que son las 3 y 10, no vas a comer, te pido un guantazo, niño, este con el pan. No, un jaleo de miedo, la gitana con el niño. Que el padre gitano, que estaba durmiendo todavía, al sentir el jaleo, se levanta de la cama con un pijama todo roto y lleno de agujeros, los ojos así de hinchados de dormir. Abre la puerta a la habitación. Mira, se queda mirando y dice: ¿Se podrá aguantar que me tenga que pegar yo este madrugón por la mierda al niño la que está liando? Hace así, el niño se le queda mirando un agujero que tenía muy grande aquí en el pijama y dice: Parecico, esto que asoma por ahí, que esto que asoma. Dice: ¿Esto? ¡Los cojones! De la gitana, vaya una educación que le da al niño. No le puede decir otra cosa. Dice: sí, ¿qué quiere que le diga? Que son los huevos, se los coma con el hambre que tiene.
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1: Le dice el marido a su mujer, nena, nena, digo, ¿tú sabes contar? Digo, sí, después esta noche no cuentes conmigo.
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2: Dos amigos que se encuentran y dicen uno al otro, ¿te acuerdas de Joselillo? Y dice, sí, Joselillo, el que trabajaba en la Cruz Campo, ¿no? Y dice, sí, fíjate, pues se cayó en un depósito de cerveza, tío, de 20.000 litros. Y dice, ay, qué muerte más horrorosa, ¿no? Y dice, ¿qué va? El tío salió otra vez a mear.
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0: Le dice un americano a un murciano.
1: Le dice un americano
0: a un murciano: yo soy de Delaware. Y contesta el murciano: yo también, de la huerta.
1: ¡Qué maravilla, qué maravilla!
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3: A menos de un centímetro

0: otros cuantos leperos que están en el aeropuerto, están allí todos, pues esperando el avión. Y se oye por los altavoces: "Por favor, señores pasajeros del vuelo 756, hagan el favor de no tirar pan a la pista. Los aviones bajarán solos. Gracias."
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1: y aquel que llama a su casa y dice, Pepito, ha llamado algún imbécil, y el niño dice, no papá, tú el primero.
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0: Durante la visita del expresidente americano Jimmy Carter a Cuba, en uno de los paseos que dio sin Fidel Castro por las calles de La Habana, una noche se acercó a un cubano y le preguntó Jimmy Carter: "Señor, por favor, dígame cuál es el problema más grave de Cuba en estos momentos". Y dice el cubano, dice: mira huevón, el problema más grave de Cuba en estos momentos es la base". Dice Carter: "La base de Guantánamo". Dice: no, la base culo y los huevos con jabón porque no hay, compañero".
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0: el otro día en la Plaza del Caudillo de Valencia. La Plaza del Caudillo de Valencia es donde está el ayuntamiento. Hay una estatua muy grande donde hay un caballo y arriba está Franco. 5.000 mariquitas de manifestación alrededor.
1: ¡Que salga el alcalde! ¡A ver qué coño pasa! Queremos los mismos derechos de la mujer, pues solo faltaba esto. Porque estamos mariquitas y que salga el alcalde, que salga el alcalde.
0: Un jaleo de miedo, los 5.000 mariquitas, que viene la policía, los de antidisturbios. Esto que no llevan el limpio parabrisas aquí bajado. Los mariquitas que lo ven, ¡ay! ¡La policía! Mira, todos corriendo. Y el que había hecho que dice que no pasa nada, que hay democracia, pero donde decirlo que no está el coño. Y dice, sí que te lo crees tú. Tiran botes de humo y pelotas de goma. Bueno, ahora me voy a quedar yo aquí. Todas las mariquitas corriendo. Y este que ve que se queda solo, se sube arriba del caballo del caudillo y se coge así de Franco. Hace así el sargento y dice, ala, vámonos que ya no queda nadie. Mira para arriba y le ve y dice, ¡eh! ¿Tú qué haces ahí? Dice, coño, ¿no lo ves con mi novio que bebía el rocío?
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3: Dice que era un tío que llevaba 3 semanas sin comer. El tío iba por la calle ciego. En eso que entra en una barbería y le digo al barbero, digo, quiero comer. Dice el barbero, digo, aquí no se da de comer, digo, aquí se corta el pelo. En eso que el tío se sienta y el barbero empieza a cortarle el pelo y a la media hora le digo, la raya como la quiere. Digo, con patatas.
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0: Digo yo que si decido ir a un parador de turismo a pasar las vacaciones con mi mujer y mis dos hijas, ¿seguiría siendo parador o ya sería para cuatro?
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0: Este año mi hijo se va de viaje de estudios a Ávila. ¿Y Segovia? Solo si hay muchas curvas, si no lo lleva bien.
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2: ¿Sabrías decirme qué tienen en común alimentos como la mantequilla y la panceta? Muchas grasas. De nada, pero ¿podrías responder a la pregunta, por favor?
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0: Un martes una caravana de coches, increíble, la policía de tráfico, pero bueno, puede ser hoy martes que haya esta caravana, no me lo explico. Porque vamos, esto, si fuera un puente o un final de semana o algo así, pero vamos a ver, cabo, pon la moto en marcha, vamos a ver qué pasa. Pon la moto en marcha. Y al principio de la caravana, por el medio de la calzada, un 600 a 40 por hora, con la ventanilla bajada, la radio a todo meter y el tío aquí por el centro de la calzada. De repente la policía se pone a la y dice, oiga, ¿no puede ir más a prisa? Dice, ¿para qué, coño? Si voy el primero.
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0: Mamá, mamá, en el colegio me llaman Waka Waka. ¿Y por qué, hijo? Porque esto es África.
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1: ¿Cómo contaría un chiste Boris Izaguirre? Bueno, esto fue una mariquita, amiga mía, que era gay, super gay, mega gay. Y fue a cortarse el pelo a una peluquería. Bueno, vengo a que me corte el pelo, estupendo. ¿Quiere que le lave la cabeza? Pues mira, me parece perfecto. ¿Quiere que le ponga champú al huevo? Dice, bueno, vamos a empezar por la cabeza y después ya veremos por abajo.
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2: Le dice un tío a otro, dice, compadre, ¿qué te pasa, tío? Te veo preocupado. Dice, pues Antonio, que no apruebo el carnet de conducir y llevo 3 años intentándolo, me está costando más dinero el carnet que el coche. Y en el teórico no acierto las preguntas. Y le dice, mira, haz como hice yo. Me fui temprano al examen, me puse detrás del primero, ¿eh? Dejó la puerta un poquito abierta y como a los 5 primeros le hacen las mismas preguntas, escuché lo que le preguntaron, entré yo y aprobé rápido. Y coge el tío, se va al examen temprano, se pone detrás del primero. Por favor, que pase el primero. Deja el nota la puerta abierta, así un poquito, pega la oreja, se queda escuchando las preguntas y empieza a preguntar al primero. Vamos a ver, primera pregunta. 8:00 p.m, Avenida de la Palmera, piso mojado, semáforo en rojo, máximo de velocidad 50 km/h. ¿Usted qué hace? Dice el tío, yo me salto el semáforo, le doy a tope a 150 y el suelo mojado me la trae floja. Dice el... Segunda pregunta. Calle estrecha, 5:00 p.m, paso de cebra, salida de colegio y un stop. ¿Usted qué hace? Dice el nota, yo sigo a tu pastilla, me salto el paso de cebra y luego me salto el stop, ¿eh? Y sigo a mi rollo. Dice el profesor, muy bien, está usted aprobado. Entra el tío, se sienta, le dicen, vamos a ver, primera pregunta. 8:00 p.m, Avenida de la Palmera, piso mojado, semáforo en rojo, máximo de velocidad 50. ¿Usted qué hace? Dice el tío, nada, yo me lo salto. Segunda pregunta, calle estrecha, 5:00 p.m, paso de cebra, salida de un colegio, un stop. ¿Usted qué hace? Dice yo, nada, yo me salto todo, ni el stop ni sus mulas, yo pa'lante. Dice, ¿está usted cateado? Dice el tío, hombre, pero por favor, si al anterior le ha preguntado usted lo mismo que a mí y lo ha aprobado usted. Dice, es que el anterior se examinaba para conducir una ambulancia.
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0: Llega un tío a su casa a las 7 de la mañana, borracho, con un ciego de coca, la bragueta abierta llena de mancha y toda la cara colorada de carmín. Y cuando entra en el piso, aparece la mujer con una cara de siesa y le dice: ¿De dónde viene, gorfo? ¿De dónde viene, mamón? A las 7 de la mañana, borracho, ciego, con la cara colorada de carmín y la bragueta abierta, ¿de dónde viene? Y dice el tío: No te lo vas a creer, Matilde. Me acabo de pelear con un payaso.
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3: Ese notas que va con la papa conduciendo el coche, lo para un guardia urbano. ¡Párase ahí! Y el tío se para, abre la puerta y... ¿Qué quiere? Y el otro, no veas, nene. Dice la documentación, dice, espérate que la busco. Hace así para abrir la guantera, ¡boom! Se cae dentro del coche. Cada que hace fuerza para levantarse, se clava el cambio de marcha en la barriga y ¡roar! Echa la papa. ¡Oh! Y el otro que lo ve dice, venga, salga del coche. Y el otro va para afuera, se levanta y dice, me parece que vamos a tener que hacerle la prueba al alcohol, ¿eh? Y el otro, ¿qué pasa? ¿Que todavía no te lo creo que...?
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0: La yaya que va al mercado. Una yaya que va al mercado y le dice al pescatero: ¡Señor pescatero! Dice: Dígame, abuela, ¿tiene no está gaya? Dice: Hombre, sí. Debo tocarme el chocho.
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0: Hola, soy Carlos Arguiñano. Jaja, familia, ¿qué tal? La Lole, el conejo de la Lole. Y estoy preparando ahora mismo un sorbete al carajo. Jo, buenísimo, riquísimo, rico, rico, rico. Resulta que una titi de 20 años, buenísima, de guecho, echa un currículum y la llama el director de la multinacional para conocerla. Llega la titi con una minifalda que se le veía hasta el DNI. Y le dice el director, después de verla tan potente como iba: oye, la he llamado porque su currículo es exactamente lo que buscamos, pero una pregunta, ¿cómo anda usted de inglés? Y dice ella: totalmente depilada. Rico, rico, rico y con fundamento.
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2: Ese niño, acuéstate ya, ¿eh? Acuéstate ya, que si no va a venir el Coco, ¿eh? Y si es Coco, va a comer al nene Nico polla.
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0: Va por la calle y ve al Pepe y dice: ¡Yo, Pepe! ¿Cómo estás? Uy, uy, perdona, que no eres Pepe. Y dice: ¡Coño, ni aunque lo fuera, joder!
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0: Esos dos gitanos que iban en la fregoneta y le dicen a otro, dice, chacho, ¿has visto la vaca esa que hay allí medio temblado? Dice, déjate de vaca ni de vaca, tira para adelante que me está, siempre me tiene que meter los follones, de verdad. Tira. Pero chicha, si la vaca está allí sola y aburrida, mírala, no está haciendo nada. Las vacas son de la gente, de verdad. Las vacas solas no, si es... Vamos a coger la vaca, voy a llevárnosla, chicos. No quiero leer la vaca, de verdad. Vamos a coger la vaca, hombre. Total, que coge la vaca y se la monta en la furgoneta. Y va conduciendo. Ay, qué follón me ha metido, de verdad, la madre que te valió. Esto, qué mala folla tiene, chiquillo, cállate ya. Y esto, que llega la Guardia Civil, se para al lado de un semáforo, y el que lleva conduciendo, sudando. Cacho, ve la altura que nos va a dar el Guardia Civil. Cállate, hombre, que no pasa nada, hombre. El Guardia Civil. Ver a tú que nos va a dar, de verdad, que hoy la vamos a tener, vamos a acabar el cuartilillo, chacho. Ay, qué mala puta tiene, de verdad. Hombre, por favor. Ver a tú que nos va a la villa. A esto que se pone el semáforo en verde y el guardia hace así con la cabeza y le dice, y dice el otro, ¡te va a caer y vaca!
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3: Les digo la verdad, toco de oído y no me dejo aconsejar. Pero me da coraje porque tengo una familia de tarados. El otro día viene mi sobrino así y me pregunta, tío, ¿cómo se escribe horchata, con H o sin H? Ser animal, ¿qué tendrá aquí dentro? ¿Qué tendrá? Como le dije, con H, imbécil, si no diría horcata. Después se quejan de que nos hacen chistes a los gallegos. Un día me dijo uno, te voy a contar un chiste de gallegos. Y le dije, es que yo soy gallego. Dijo, no importa, te lo cuento dos veces.
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0: Carla Bruni, después de casarse, va a hacerse una revisión a su ginecólogo particular, el señor René de la Compresse. Llega Carla, doctor, vengo a hacerme una revisión. Sí, Carla, muy bien. Le hacen análisis de orina, de sangre, y le dice el ginecólogo, Carla, váyase al palacio, al Elíseo, y yo cuando tenga las pruebas le llamo por el móvil. Se va la tía, y a las 2 horas la llama, Carla, Bruni, sí. Ah, doctor, dígame, Carla, ya tengo todo el resultado, y tengo que darle una noticia mala y otra buena. Dice Carla, doctor, primero deme la mala. Dice, la mala que tiene usted hongos, la buena que son comestibles.
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0: ver una película en el ordenador. Mal, peligroso. Al final el conductor se va a mirar la pantalla y porque claro, le va a dar curiosidad, va a mirar la pantalla, está conduciendo y vas a pasar de YouTube a YouTube coche. Mira por la ventana, muy bien, esto es España, te vas a divertir. Solo en España,
1: ahí no hay un pero, ¿no?
0: Solo en España vas a 140 y te adelanta un autobús. Al conductor indeciso, ese conductor que vas a 100 y te adelanta a 180, al rato le pasas tú y va a 70. Te vuelve a adelantar a 200, le pasas y va a 60. Solo tengo una explicación, solo tiene dos CDs, uno de AC/DC y otro de Alex Ubago. Solo un español aparca en doble fila tapando un hueco. Ese momento tan español que vas caminando por la acera y el que está aparcando le da allá atrás. ¡Craca! Y te mira como diciendo, lo has visto. Si tienes tatuado amor de madre en el brazo, yo no he visto nada. Eso que el coche que has dado era el mío.
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1: Tranquila, vos siempre con tus películas, Caro.
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0: Yo no soy ninguna boba y yo sé lo que hiciste.
1: ¿Qué quieres? ¿Me voy?
2: Dale, te vas.
1: Me voy pa'l carajo.
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3: Pero vamos, tengo que confesar que a mí en realidad lo que me engorda es la pena. Pero no porque psicológicamente yo me hunda y me harte de comer. A mí me engorda la pena porque yo llego a mi casa, abro el frigorífico, veo dos donuts, me da pena dejarlo, me lo como. Un bocadillo me da pena, me lo como. Pero ya se había venido de chiquitito que lo mío no era ser muy agraciado en esta vida. Porque según me cuenta mi madre, en el paritorio levantó la cabeza y preguntó: doctor, ¿qué he tenido? Y el médico le dijo: mala suerte, señora, ¿eh?
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0: María, ¿tú eres muy devota? Bueno, depende. En verano soy más de sandalias.
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0: Paco,
1: dime.
0: ¿sabes qué me pasa?
1: ¿El qué?
0: Que cuanto más veo la tele, escucho la radio y leo los diarios, menos voy entendiendo las cosas.
1: Esa es la idea, esa es la idea.
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3: Bueno, actualmente tengo 37 años, casi 40 ya. Que bueno, que no pasa nada. Dicen ahora que los 40 son los nuevos 30. Dicen eso, ¿no? Y también dicen que los miércoles son los nuevos jueves. O sea, son todo excusas para seguir borrachos. Eso es así.
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0: Dice, Pepe, te veo preocupado. Salta el otro y dice, es que por poco atropello a mi suegra. Dice el amigo, dice, ¿te fallaron los frenos? Dice, no, no, ¿qué va? Dice, el acelerador.
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0: Ese gitano que lo para el guardia civil, borracho, perdido, va a la ventanilla y le dice el guardia, carnet conducir. Y dice gitano, ¿Muluguaya da? ¿Cómo si Muluguaya da, hombre? Va usted del coche inmediatamente. Se va gitano del coche con esa borrasera, tambaleándose como un flan. Le dice el guardia cuando lo ve, pero caballero, y usted no puede ni andar. Y dice gitano, ah, oh, pues por eso voy en el coche.
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1: Hay una muchacha que trae al viejo de ella de Cuba, a quien no ve desde hace 20 y pico de años, y está encantada de la vida porque hacía muchísimo tiempo que no lo veía y quería verlo, y lo lleva a todas partes, lo lleva a un supermercado para que viera las cosas que no veía en Cuba desde hacía tanto tiempo, lo saca a almorzar, lo lleva a comer por la noche, bueno, encantada la vida. Se acostaron temprano y como a las 2 de la mañana viene el viejo en medio del pasillo. Dice, viejo, coño, qué frío está el baño ese. Dice, ya, papá, acaba de acostarte que te has meado 3 veces en el refrigerador.
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0: Dicen que la mayoría de los divorcios son por las vacaciones, no lo entiendo. Entiendo que la gente se case por las vacaciones. Te dan 15 días. Siendo justo, si cuando te casas la empresa te da 15 días, cuando te divorcias deberías devolverlos. ¿Sabes? O sea, eso, tenemos que hablar. Me acuesto con tu amigo Pedro y dice, Pedro es un conocido. O sea, tú te quedas aquí que yo no devuelvo los 15 días. ¿Quién es ese hombre que está contigo en la cama? El que paga la luz, el gas y la hipoteca. Tápale, no coja frío. Bien.
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0: Que el maricón que se ve con otro, que se ve con otro y dice, ay maricón, tengo un piso, oye, esto es estupendo maricón, tengo un piso más bien, más limpito todo, todo brillante, y dice, maricón, si tú eres muy guarra, maricón. Dice, que yo soy guarra, maricón. Te lo juro por las cenizas de mi madre, maricón. Dice, pero maricón, pero si tu madre está viva, dice, sí, pero fuma.
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2: En el colegio los niños de primero con 6 años, haciendo un examen de suma, de matemática. Y había uno que no escribía y le dice la señorita: Manolito, ¿tú por qué no escribes? Dice: señorita, es que mi no tiene lápiz. Dice: no, hijo, no se dice mi no tiene lápiz. Se dice: yo no tengo lápiz. Tú no tienes lápiz, él no tiene lápiz. Nosotros no tenemos lápices, vosotros no tenéis lápices y ellos no tienen lápices. Ah. ¿Y qué ha pasado con los lápices?

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0: el superhéroe Thor trabajase en la radio, ¿sería locutor?
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3: Y aquello que van dos por el desierto y uno con una cantimplora y otro con la puerta de un 600. Lo normal en estos casos. Total, dice, coño, ¿y tú para qué llevas la cantimplora? Y dice, coño, pues lo normal, pues cuando tengo sed, pues pego un trago y quito la sed. ¿Y tú por qué llevas la puerta 600? Y digo, pues cuando tengo calor bajo la ventanilla.
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3: ¿Tío, saben a qué que dio? Yo el catalán que va a la comisaría de Barcelona a poner una denuncia, tío. Y cuando se sienta con el policía, le dio este muy serio, tío, mire usted. Y resulta, tío, que la otra noche a las 5 de la mañana, tú entró un individuo en casa y cogió y violó a mi mujer, tú. Y no contento con esto, tú, de esto que pasaba a la criada, tú, y también violó a la criada, nano. Y una sobrina que tenemos recogida en casa con 20 añitos, tú, yo también la violó, tú. Y yo que pasaba por allí, y me agaché a coger un frasco de colonia, y también me violó a mí, tú. Y esto que pasaba al gato, y también lo violó. Y esto que dio el policía, y oiga, entonces que ha sido una violación masiva, ¿no? Y oiga, digo, si me va a poner el IVA, ponga que me violó a mí solo, ¿no?
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0: Dice, me he enterado que está haciendo muy poco el amor, ¿no? Dice, ojalá.
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0: un puticlub que estaba junto a un convento y la monja estaba al tanto de quién entraba, quién salía. Uy, uy, este, ay, ay, este. Y siempre había un señor todos los días, matemático. Cuando salía del puticlub, paraba ahí junto al convento y hacía... Y se piraba y dice, este hombre se está perdiendo. Un hombre religioso, con actitudes, le ves todos los días, es antiguo al pasar por aquí, y todos los días entra en este lupanar, a hacer camboya allí, no, habéis que reconducirle, y todos los días matemático, el tío allí, pim, pam, y un día baja a la superior y dice, ya no aguanto más. Va a dejar la basura y la ve allí, justo en ese momento el tío, pim, pam, pim, pam. Dice, mire, perdone que me meta en su vida, pero todos los días veremos que viene a este antro de perdición, usted se está perdiendo aquí espiritualmente, y vemos que usted tiene un residuo, bueno, porque usted todos los días es antiguo al pasar por aquí, y dice, no, si no me es antiguo. Y dice, fíjese lo que hago, digo, vamos a pensar, tengo los calzoncillos, tengo la cartera, tengo el móvil, pues para casa, toma por saco, hasta luego.
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1: En un colegio, en clase de religión, le pregunta el cura a un niño: a ver, Carlito, ¿dónde murió Jesús? Dice el niño: Jesús murió en el Hospital Virgen del Rocío. Dice: ¿Virgen del Rocío? Anda, anda, anda, anda. Bestia, ponte mirando una hora para la pared y mirando el crucifijo sin moverte. A ver, Juanito, ¿dónde murió Jesús? Dice: Jesús murió en el Virgen Macarena, ¿no? En el hospital. Dice: cateto, cateto, que eres un cateto. Otro cero, venga, con tu compañero mirando el crucifijo. Jaimito, ¿dónde murió Jesús? Dice: señor cura, murió en la cruz. Muy bien, muy bien. Te voy a poner un 10, ¿eh? Dice el niño: señor cura, póngame solo un 5. Dice el cura: ¿un 5 por qué, Jaimito? Dice: porque no estoy muy seguro si murió en la Cruz Roja o la Cruz Campo.
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